0: El lepero que va a una casa de niña, allí el lepe, y cogió una enfermedad...
1: Anal.
0: Anal no, delantal, de delante. Filtral. Y empieza a notar rascarse y le dice al compadre, dicho, oh, compadre, vaya ruina, que he ido a una casa de niña de este, tú sabes, ¿no? Y me han pegado algo, tío, dice, que yo puedo ir al médico. Dice, ¿cómo voy a ir al médico, en el pueblo, que hay un médico nada más que conoce a todo el mundo? Dice, pues mira, vete a Sevilla. Y se va a Sevilla, a la calle Asunción, en Los Remedios, una calle que hay muchos médicos, ¿no? Y empieza a leer, doctor Fernández, endocrinólogo. Dice, joder,

¿Qué es lo que es? Este no, este no es. Doctor García, otorrinolaringólogo, dice este menos. Cosa más larga, por Dios. Esto no. Doctor Rodríguez, aparato digestivo. Dice, el aparato digestivo de la barriga. No, este tampoco es. Irene, uno. Doctor Ruiz, psiquiatra. Dice, psiquiatra, este es el de la picha. No hay otro. El de la picha. Y sube para arriba y llama a la puerta. Y ahora la enfermera dice, ¿qué desea? Dice, mire usted, aquí que vengo al psiquiatra. Dice, no, no, sí, sí, psiquiatra. Aquí la P no se pronuncia. Dice, pues dígale usted que salga y que está aquí Edro y tiene la olla Odría.

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0: Se escapa un preso de la cárcel que estaba condenado a muerte y al salir a la calle, en la huida, se mete el tío en una casa. Entra en el dormitorio y había una pareja durmiendo. Hace así el tío, coge al marido, lo amarra a una silla, coge a la tía, la amarra a la pata de la cama. Se va el tío para Gachí y empieza a besarle el oído y el cuello y se va el preso al cuarto de baño un momentito. Y coge el marido arrastrándose con la silla y cuando llega junto a su mujer le dice: Loli, este tío no ha visto una mujer en 10 años, ¿eh? Lo he visto que te ha besado el cuello y el oído y quiero pedirte por Dios que coopere con él, ¿eh? En todo lo que te pida. Si quieres hacer el amor, tú hazlo, ¿eh? Finge que te gusta, por Dios no lo cabré, Loli, que nuestra vida depende de ello, ¿eh? Sé fuerte, mi amor, que yo te quiero, que te quiero. Y le dice la tía Manolo: No me estaba besando el cuello, mi amor. Me estaba preguntando que dónde guardaba el bote de vaselina. Porque tú tenías un culo respingón y lo estaba volviendo loco.
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3: Ah, pues. Aquel hombre que se va a confesar y le dice: padre, dice, yo me confieso de que solo sé jugar al música y cagarme en Dios. Y dice: hombre, hombre, ¿cómo me dice usted eso? Si usted tiene que saber muchas más cosas, además, hombre, eso como... Que no, no, padre, yo solo sé jugar a música y cagarme en Dios. Y dice: no, hombre, por favor, mira, yo te voy a demostrar que tú sabes más que jugar a música y cagarte en Dios. Vamos a ver, por ejemplo, de cosas de la Biblia. Y dice: ¿cuántos eran los apóstoles? Y dice el otro... Cinco. Y dice: siete más. Y dice: ¡órdago, me cago en Dios!
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0: una entrevista de trabajo, llega el tío y le dice el entrevistador, dice, tiene usted un currículum de lo más completo que he visto en mi vida. Y además pone que domina perfectamente el inglés. ¿Es eso cierto? Dice el tío, uy, monsieur. Dice, ¿eso es francés? Dice, pues apúntalo también. Muchas gracias, chico, muchas gracias.
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1: se encuentra con un amigo dice: ¿Dónde vas de viaje esta semana con el camión? Dice: Voy para Vigo. Dice: ¿Pero vas a Vigo o para Vigo? Dice: ¿No es lo mismo que? Dice: No, porque si vas a Vigo es para volver y si vas para Vigo es para quedarte allí. Dice: Muy bien, ahora no sé si mandarte a la mierda o para la mierda, que te quedes o que te vuelvas.
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0: Hola, que soy el Luisma. Maya, que es Maya de Aida. ¿Dónde vas de? Pues nada, que me he venido por aquí para contaros una historia que me ha pasado hoy flipante, flipante. Pues nada, que entro en una tienda y le digo buenas tardes. Me dice ya buenas tardes. Digo, mira, que quiero comprar una mosca gorda. Y va la tía todo loca de la cabeza, toda traspuesta. Me dice, ¿dónde vas tú? Y esto es una pastelería. Digo, bueno, ¿dónde vas tú? Que he visto 5 moscas en el caparate y quiero comprarme una. Que yo no soy tonto, ¿eh? Vaya pensado tú.
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0: Los dos vascos. ¿Qué te pasa, Pachi? Dice, pues nada, ya lo ves. Dice, no, es que te encuentro preocupado. Dice, pues nada, mira que te lo voy a contar. Pues que el otro día me metí en un bar de estos, que había varios tipos de estos de la otra acera, pero bueno, yo me metí a, entré allí a tomarme una cervecita. Y esto que entro al lavabo y en el momento que me agacho para amarrarme el cordón, me viene uno por detrás, ¡pon! Y me la enliña. Dice, ¿qué hiciste, Pachi? Dice, pues nada, apreté el culo y me lo llevé a comisaría a denunciarlo.
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3: 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La salsa.
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0: un mundo, joder, donde solo hubiera optimistas sería horroroso, los semáforos. Venga, vamos, tira, joder, oye, pero vamos a parar en este cruce, que no, coño, pero ¿quién va a venir a las 8:30? ¿Quién va a pasar por la Castellana? O tienes un accidente, ¿no? Tienes un accidente y estás en el suelo destrozado, viene el médico y te dice, hijo, tranquilo, relájate que no ha pasado nada. En cuanto encontremos la pierna, te damos el alta. O sea,
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0: ¿Qué pasa? Soy José María de Nido Benavente, presidente del Sevilla Fútbol Club, sí o sí. Club centenario donde los haya y campeón de 6 títulos nacionales y europeos en el último lustro. Y el departamento de chistes varios de la Secretaría Técnica del Sevilla Fútbol Club, que dirige Ramón Verdejo Monchi, ha tenido a bien que os cuente el siguiente. Esto es un tío que entra en una farmacia llena de gente y el farmacéutico era un señor muy tímido y muy educado. Y le dice el tío gritando desde la puerta, ¿me da una caja de condones? Y el farmacéutico le contesta, por favor, pida con respeto que hay 2 monjas y un cura con su sobrina delante de usted. Pues entonces deme 5 preservativos XXL. Y el farmacéutico le insiste, le dice que tenga respeto, que hay una señora con su nieta que acaba de hacer la primera comunión y una viuda. Pídamelo con respeto. Se baja el tío la cremallera del pantalón, se la saca y dice, deme usted un gorrito de goma para la cabecita del niño. ¡Viva Sevilla!
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1: Le dice un marido a su mujer, digo, nena, digo, estás haciendo progresos. Digo, solo has estado 3/4 de hora al teléfono. Digo, ¿quién era? Digo, se habían equivocado.
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0: Dos amigos que se encuentran y hacía tiempo que no se veían, le dice uno al otro: ¿qué te pasa? Te veo muy pensativo, cabizbajo, ¿qué te ocurre? Dice: pues, ¿qué me va a pasar? Que estoy preocupado porque me he dado cuenta que he llegado ya a la edad de los metales. Dice: coño, ¿la edad de los metales o qué coño es? Dice: pues mira, la edad de los metales en el hombre, pues es la plata en el pelo, el oro en la boca y el plomo en la polla.
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cosas que a veces leo en los periódicos, que diferencian los que son eso de los que no. Son comentarios a veces trágicos, a veces cómicos, que me producen una sonrisa.

0: Soy Eduard Punset. Me cuido tanto el cabello que el otro día fui al peluquero que me cortara las puntas y le pregunté al peluquero, ¿sabes cuál es el colmo de un peluquero? Y dice, no, pues le dije que su novia esté todo el día escuchando al Tijeritas. Entonces le volví a decir, ¿sabes cuál es el otro colmo de un peluquero? Pues que le regalen un lote de películas de pelo.
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5: Y la mujer que estaba con el querido en la cama y lo propio, ¿no? A la puerta, mi marido. Dice, ¿y ahora qué hago? Dice, mira, ponte ahí a cuatro patas, pero quieto y ni te muevas, ¿eh? Y el marido que venía de hacer un viaje de trabajar de una semana por ahí, venía con una ganas de trincar a la mujer. Sería, vamos a acostarnos, dice, uy, a mí me duele la cabeza, yo estoy fatal, yo no, yo de verdad que no. Venga, ya, niña, coño, llevo una semana por ahí, estoy como loco. Dice que no, niño, que no tengo ganas, dice. Niña, ¿y eso qué es? Dice, uy, es un robo que he comprado. Oh. El robo es... Hace de comer, limpia, friega. Bueno, yo qué sé lo que hace el robot. Dice, por niña, es idéntico a la persona. Dice, yo voy a intentar de darle por detrás, ya que tú no tienes ganas. Mira al otro que nada más que lo escucha, hace con el culo y mete fuerza y lo cierra. Y aquello que no entraba dice, mira, corre, ve a la caja de herramientas. Y me trae la broca esa eléctrica, pero la de la número 56. Y nada más que escuché el caso, la broca del número 56 vuelve la cabeza, dice, inténtelo de nuevo.
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0: Bueno, yo no sé si será o no, pero bueno, estás en salido humor. La mejor música de tu vida. Ole, ole. Mira, Sofía.
1: Ese negro que está en un bate público y está el hombre haciendo su necesidad, ¿no? Y hay un mariquita al lado y hace así, mira para el lado, dice, fu, vaya negro, ¿cómo tiene? Total que acabas negro y empieza a sacudirse la ya, ya, ya, de un lado para otro, de un lado para otro, dice ese mariquita, oye, si la va a matar, me
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0: Me he enterado que a tu padre le han puesto un ojo nuevo, ¿no? Como se le quedó vacío de aquel accidente que tuvo, dice sí. Se lo han puesto que le ha quedado de fábula. Dice, ahora ve mejor que con el otro. Dice, no vea. Dice, ¿y tu padre cómo está? Dice, el mío, ¿te acuerdas del accidente que tuvo con el tren que le pilló las piernas? Le han puesto unas piernas de fibra de carbono y corre más que Carluis. Dice, eso habría que verlo. Dice, con el ojo de tu padre, cabrón.
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0: Leer en el coche es como la hipoteca, se te juntan las letras y vas y te acabas mareando. De verdad que te mareas mucho, ¿eh? Yo una vez me leí la Super Pop y el Don Balón y me agarré un mareo que no me tenía en pie. Me dijo mi padre, eso te pasa por mezclar. Hablar por el móvil es tontería. Vas a decir más de 10 veces la frase, perdona, es que he pasado por un túnel. De igual manera que la frase que más oigo con estos teléfonos nuevos es, perdona, te he colgado con la oreja. ¿Cómo puede ser?
1: No.
0: Que hayan puesto lo de escuchar al lado de lo de colgar. Me parece bien que no esté permitido hablar por el móvil mientras conduces, porque es peligroso. Lo que no entiendo es por sí que está permitido quitarte la cazadora cuando conduces, que esto es dificilísimo.
1: Sí.
0: Lo habéis intentado, es más fácil quitarte de la droga que quitarte la camiseta mientras conduces. Mira, eso es imposible. ¿Sí? La única vez que lo conseguí, del aspaviento rompí la ventanilla. ¡Pah! Entró frío y me tuve que volver a poner la cazadora.
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1: Ese marroquí que le toca la primitiva y se va al concesionario Mercedes y entra. Hace buenas tardes, es un marroquí. Hace quiero el bono Mercedes, ¿eh? Quiero mejor Mercedes de toda cama Mercedes. Porque toda vida R12, R18, R11, quiero bono Mercedes, ¿eh? Hace marroquí tengo dinero, ¿eh? Y le dice el concesionario, mire usted, que vale 32 millones el Mercedes más bueno. Ese me cago en la, es toda vida R11, R12, R19. Ahora tiro 20 duros primitivas, toca 600 millones. Eso quiero mejor Mercedes. Que mire usted que son 32 millones. Ese me cago en la hostia. Es de paisa. ¿Eh? Es paisa. España, hermanos. 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Tú sabes. Es bueno Mercedes. Le vende el mejor Mercedes de toda la gama y sale el marroquí con el Mercedes. Y a la que ha hecho 500 metros empieza el Mercedes. Cloc, cloc, cloc, cloc. Y dice el marroquí, este me cago en la. Es toda vida R11, R12, R18. Hay nunca problema, compro Mercedes 32 millones. Ah, tengo un pinchazo, me cago en la marca parió la. Y ahora el pinchazo, me cago en la. Se baja el marroquí. Pon el gato en pie.
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0: Una pareja de jóvenes recién casados que vienen de vuelta del viaje de boda y el primer día se va al trabajo el hombre con los nervios, se le olvidó el ordenador portátil y cuando llega a casa se encuentra a su mejor amigo en la cama con la mujer. No se lo piensa, va al armario, saca una escopeta, le mete dos cartuchos, la mujer delante, que te quites del medio que vas a caer tú también. ¡Fuera! ¡Apártate! ¡Apártate! Se echa la mujer a un lado, ¡pum! ¡Pum! Dos tiros. Muerto en el acto. Y la mujer no tiene otra cosa que decirle, ¡ay, Manolo, hijo, cómo te apuesto! Pues como siga así, te va a quedar sin amigo en dos días, vamos.
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0: Le dice una mujer a su marido: de un Mariano, tú llama al niño para adentro. Y hace el tío: ¡niño!
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3: ¿Qué quieres? Soy Manolo Sarría, el linterna del búho sacapunta. Mira, esto es un niño que va con su madre en un zoológico de Málaga y de pronto le dice el niño a la madre: mamá, me acaba de picar una serpiente. Y dice la madre: cobra. Y dice: no, no, gratis.
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0: Hola, soy Juan Carlos y os voy a contar este chiste. Le dice una señora a su esposo el día de San Valentín: cariño, dime algo romántico. Y dice él: el acueducto de Segovia. Y dice ella: he dicho romántico, no románico, bestia.
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2: Ese borracho que está en la barra del bar dice, me pone usted otra robina, por favor. Y se mira Juan, que es la última que te pongo, que ya vas muy mal. Que pone otra copita, por favor. Juan, la última que te pongo ya, que tú vas muy mal. Que me pone otra copita, por favor. Juan, esta es la última, que mira que ya cierro, que ya está, ¿eh? Y al cabo 5 minutos dice, ponme otra copita, por favor. Y ya se mosquea el camarero, lo coge por el pantalón, lo coge por aquí detrás de la camisa, le pega una estampilla contra la puerta. ¡Pum! La puerta era giratoria, da 4 vueltas. Vuelve a entrar el borracho. ¡Pum! Contra la barra, dice. Coño, no me jodas que este bar también es tuyo, ¿eh?
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1: Están dos borrachitos en una cantina. De pronto se mete un caballo y pide unos tragos y se los toma. Y los borrachos se quedan viendo uno al otro y dicen, ¿te diste cuenta? Dice, sí. ¿No notaste algo raro? Dice, sí. No pagó el güey, ¿verdad?
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0: una familia de mucho dinero, que resulta de que el confesor de ellos, de la familia, era un monseñor. Y entonces una de las veces se va a confesar el hijo mayor, que era un chico guapísimo, ojos azules, pelo rubio, muy alto, muy esbelto, muy bien, muy fuerte. Y dice, monseñor, vengo a confesarme. Y dice, bueno, pues cuéntame tus cosas, ya sabes que yo soy tu confesor. Y nada, para mí no hay ningún secreto. Y dice, sí, pero es que lo que le voy a decir hoy, monseñor, es algo muy delicado. Dice, dímelo, dímelo, no tengas ningún problema. Bueno, pues verá, monseñor, soy mariquita. Y dice, ay, entonces no me llames monseñor, llámame Monse.
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0: Jesucristo en la última cena. Mira para la derecha y está ahí San Pedro y le dice, Pedro, hijo mío, en verdad te digo que esta noche antes de que cante el gallo me negarás tres veces. Y le dice San Pedro, pero Jesucristo, maestro, ¿cómo puedes pensar eso de mí? ¿Cómo te viase eso yo a ti? Mira para el otro lado y mira para Judas. Le dice, Judas, en verdad te digo que esta noche me has de entregar. Pero maestro, ¿cómo puedes tú pensar que yo voy a hacer eso por ti? Mira para el otro discípulo, para Tomás el incrédulo. Tomás, en verdad te digo que cuando yo resucite no te creerás que he resucitado y para creerlo meterás los dedos en mis heridas para reafirmarlo. A esto que se levanta Mateo y se va para la puerta y le dice Jesucristo, Mateo, Mateo, ¿dónde vas? Dice, maestro, yo me voy de aquí que aquí hay muchos hijos de puta sentados, ¿eh?
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2: Un valenciano que había vendido los terrenos, que tenía unos terrenos muy modestitos en un pueblo que se llama Alfara, muy cerca de Valencia, y entonces monta una tienda de confección, pero muy pequeñita y muy modesta. 5 calzoncillos, 3 calcetines, 8 camisas, en fin, muy modesta, 2 suéteres de lana y 3 pijamas. Y entonces llega un día la hija y dice, padre, dice, ¿qué, hija? Dice, ay, le tengo que dar una mala noticia a usted. Dice, ¿qué pasa? Que estoy embarazada. ¡Che! ¿Embarazada? ¿Y eso cómo ha sido? Dice, ay, padre, ¿cómo va a ser? ¡Che, calla, calla! ¡Sin vergüenza! ¡Digas nada! ¡Che! ¿Será posible? ¿Y quién ha sido el que te ha hecho eso, tío? ¿Qué mantener yo? Dice, un americano. ¡Che, un americano, me digas más! Ya está claro. Ese se ha enterado del negocio y viene a por él. ¡Ese se ha enterado del negocio! ¡Che, menudo sinvergüenza! ¡Che! Se ha enterado que tenemos una tienda y dice, ¡hala, pero el dinero! ¡Cago la mano, pero che, más que hay gente sinvergüenza, che! ¿Tú cómo has caído en eso? ¡Ahí! ¿Y dónde está ese hombre? Dice, está ahí que quiere hablar con usted. ¡Que pase! Se va a enterar. ¡Que pase enseguida! Pasa el americano. Buenas tardes, señor. Señor, ni leches. ¿Usted qué? ¿Que se ha enterado del negocio? ¡Y ala, abusar de la chiquilla! ¿No es eso? Dice, no, perdón, está usted equivocado. Yo soy una persona muy seria y tengo muchos pozos de petróleo y muchos millones de dólares. Tengo muchas empresas en Estados Unidos y yo todos los millones de dólares que tengo quiero que los pasen a poder de lo que van a hacer. Dice, ay, oiga usted, señor americano, ¿y si la chiquilla abortara no le daría usted otra oportunidad?
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0: Saben aquel que dice que era un perito agrónomo norteamericano que al finalizar sus estudios y enterado de la reforma agraria en España, sobre todo en Andalucía, decide venir a nuestro país para adquirir nuevas técnicas y nuevos conocimientos. El tío llega a España vestido con la sobriedad que caracteriza a los norteamericanos, zapatos verdes, calcetines amarillos, un pantalón rojo con lunares negros, un ñiqui con unos potros luchando aquí delante con unos dragones y de vez en cuando una margarita para suavizar el luto, una chaqueta a cuadros de 20 centímetros cada cuadro, separados entre sí por rayas rojas, amarillas, verdes, violetas, para que se sepan que son cuadros. Y como detalle de cordialidad del país que visita, se compra un sombrero cordobés. Y el tío entra por la provincia de Huelva, por la Sierra de Aracena concretamente, y en pleno campo, debajo de un árbol estaba un andaluz estirat patas al cel. Se le acerca el norteamericano decididamente y le dio buenas tardes.
1: Dice, muy buena.
0: Disculpe que yo interrumpo. Yo soy turista norteamericano y tengo problemas de dicción porque hablo poquito español. Pero quisiera de su gentileza si yo pudiera hacer algunos preguntas.
1: Dice, ah, pregunte.
0: Dice, primeramente, ¿qué está haciendo usted acá?
1: Dice, estoy cuidando la cabra.
0: Dice, oh, esas cabras son suyos, qué bonitas. Le felicito. También le felicito por el paisaje de su provincia. Usted es muy simpático. Discúlpeme que yo me meta en su vida. ¿Por qué usted no vende cabras y compra vacas?
1: Dice, ¿eso para qué?
0: Dice, oh, usted vende cabras y compra vacas y el próximo volumen de ventas será superior. Me explico. ¿Usted ya tiene vacas comprado? Y vende mitad de vacas comprado y guarda otra mitad. Y con el dinero de las vacas que usted vendió, compra campo. Y pone vacas dentro del campo, esta mitad que usted guardó, y cierra puerta. Entonces usted ya no tiene que estar cuidando como ahora, están dentro solos, cuidándose solos, y mientras usted hace otras cosas para mejorar su situación. Usted habla con gente que saben de estos institutos técnicos, yo sé que hay muy buenos aquí en España, y hace inseminación artificial. Y hace multiplicación de planteles y mejoramiento de planteles. Y cuando tiene más vacas, vende otra mitad y compra camión.
1: Dice, ¿eso para qué?
0: Dice, oh, cuando usted tiene camión, usted está reduciendo los costos que le resultan del flete de un transporte, del alquiler de un camión. Ya es su camión. Usted compra y vende donde quiere, está reduciendo costos. Y con el ahorro que usted hace, compra más campo y más vacas. Y cuando tiene mucho campo, mucho vaca y mucho camión, ya no vende más.
1: Dice, ¿entonces qué hago?
0: Dice, entonces usted pone su propio frigorífico. Usted mata su propia producción. Ya no compra camiones, compra barcos.
1: Dice, ¿eso para qué?
0: Yo, cuando usted tiene barcos, usted hace exportación de carne congelada y usted se convierte en un importante y sólido empresario de la industria de la carne.
1: ¿Y eso para qué?
0: Dice, ¿cómo para qué? ¿Cómo para qué, querido amigo? Cuando usted es un importante y sólido empresario de la industria de la carne, cuando su negocio camina solo, usted deja esto a sus empleados, usted dirige. Y usted se dedica exclusivamente a descansar. Dice, ¿qué estoy haciendo, cojones?
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0: ¿Saben aquel kit que se encuentran dos amigos? Y uno le digo al otro, de un ano, digo, hago los 100 metros lisos en 8 segundos. Digo, ¿qué dices en 8 segundos? Digo, si el récord mundial está en 9,9, digo, es que he encontrado un atajo, tú.
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1: Este hombre que publicó un anuncio en internet que ponía "Busco esposa" y cuando abrió la bandeja de correo electrónico, al día siguiente la bandeja saturaba 3.500 emails y todos decían lo mismo: "Llévate la mía".
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0: Dice que era un náufrago que llevaba un año en una isla desierta, tío, comido de mierda, sucio, pelo, la barba larga, y un día paseando por la playa ve un yate anclado a 100 metros y una tía rubia en la proa que se tira al agua y empieza a nadar para la orilla. El tío se queda medio asustado. Llega la tía a la orilla, una tía rubia, 22 años, con una camisa blanca de seda sin sujetador, se le transparentaba todos los pechitos y un tanga negro. Se acerca la tía al tío y cuando está frente a él, se mete la mano en el pecho izquierdo y saca una cruz campo fría. Y el tío no ve, se pasa la lengua por los labios llenos de grieta por el sol. Y a los 2 minutos, así la tía se mete la mano en el pecho derecho y saca un paquete de Marlboro. Y el tío ya se le caen dos lágrimas. Y empieza la tía a meterse la mano suavemente por dentro del tanga y dice el náufrago: como saque la tía el marca, me muero de gusto.
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0: Y le dice la lista, ve tú, coño, voy a ir yo.
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0: Oiga, compadre, le tengo una reclamación. Dígame, pues, ¿para qué soy bueno? ¿Qué estaba haciendo con mi vieja fuera del hotel?
1: ¿Afuera? Afuera nada.
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